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1: 20 de abril del 90.
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pensando, Víctor ha cambiado el título de los discos. No, no, no, tranquilidad, que no cunda el pánico. Sé que es Coti, pero realmente es que él se llama Roberto Fidel Ernesto Sorokin Esparza, uno de nuestros argentinos favoritos, que ha sido el elegido para arrancar una nueva edición, pero ojo, qué edición, ¿eh? La de este viernes del mes de agosto, en este verano 2026. Es que me encanta Coti. Arrancando con Coti y siguiendo con los grandiosos éxitos de la maravillosa Tina Turner. Desaparecida ella, pero añorada y recordada de este programa. ¡Feliz viernes! Casi que ya feliz fin de semana, ¿eh? Madre mía.

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0: Hay canciones que tienen una magia muy, muy, pero que muy especial, y esta es una de ellas. Desde el año 1985, uno de los grandiosos éxitos del señor Sir Elton John con Nikita. Hemos arrancado este bloque de éxitos del recuerdo que ahora viaja al año 1988, a un disco llamado A Tu Alcance. Era el tercer corte de La Cara B. Bueno, bien, te voy a poner otra versión, un poquito más especial, pero con la voz del protagonista de Danza Invisible, con Javier Ojeda, y una versión muy especial de Sabor de Amor.
1: Sí.

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1: Estoy casi que seguro al 100% que en el verano de 1997 movías el cucu al ritmo de Mi Ciego. Sí, el hijo de Betty Mi Ciego. Esto se llama Mueve tu cucu.

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Un auténtico temazo, un llenapistas de los 90. Año 1996, el trío No Mercy nos sorprendía con esta gran canción después de muchas, muchas versiones. Incluso también estaba la versión en español. Un día de estas te la traigo. De momento nos quedamos en los 90, en el año 1992, con el alter ego del señor Diego Vasallo, llamado Cabaret Popcorn Juegos de Amor. Y enseguida viajamos a los 80 con la genial banda Soft Cell y el tema Tainted Love. Esto tiene buena pinta, así que yo que tú no moví el dial. Esto es Recuerdas.

anuncios de televisión o incluso grandiosas versiones, pero nos quedamos con la original. Fíjate, me viene ahora mismo a la mente la versión que hizo Rafa Sánchez con La Unión, que la llamó Falso Amor. Soft Cell con Tainted Love y ahora la banda de Ali Campbell, los UB40 con Red, Red Wine.

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como decía la grande, como decía Rocío Jurado, se nos rompió el amor de tanto usarlo. Pues algo así les pasó a ellos y al final pues acabó la cosa de aquella manera. De hecho, como fue televisada, todo el mundo sabe lo que pasó con Andy Lucas. Lo que a nosotros más nos gusta es su música y hemos disfrutado de uno de sus grandes éxitos en este mes de agosto, en este verano 2026, para arrancar ni más ni menos que nuestra segunda hora en este viernes. Viernes que sigue con los mejores éxitos del pasado, esos que nunca pasan de moda, y ahora ni más ni menos que con la banda Wham.

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La gran Gloria Estefan se conciliaba con su tierra latina, con Cuba, sacando este gran discazo llamado Mi Tierra del año 1993. Enseguida nos vamos al año 1988, a un discazo llamado Más allá del bien y del mal, a escuchar un baladón llamado Bajo la luz de la luna. Pero ya están, desde el 86, sonando la banda de New Jersey, Bon Jovi, Living on a Prayer.

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En nuestro repaso por canciones del verano de años pasados, nuestra máquina del tiempo ahora se ha detenido de golpe en el año 1992. El disco se hacía llamar Un amigo de verdad, ellos catalanes, ellos de nombre viceversa. Y esta canción, Ella, tu piel morena.

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Es The Power of Love, es el poder del amor, es la canción principal de una peli a la cual hacemos referencia en un millón de ocasiones y creo que me quedaría corto. The Power of Love, Hugh Lewis on the News, desde la peli Regreso al Futuro con Michael J. Fox y ese fluzo que siempre, siempre hacemos referencia a esa genial máquina del tiempo. Oye, de una gran película a otra, la de la historia interminable, que ya suena con Lee Mal, este Never End Story. Y después, si no mueves el dial, llegan Savage Garden con uno de esos grandes éxitos llamado I Want

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0: Bueno, existen dos clases de canciones veraniegas. Una es la que te hace, bueno, sacar la sonrisita, lleva el ritmito, pero si aún encima a eso le añades el bailecito ya de serie, bueno, esa es canción del verano en mayúsculas. Y lógicamente, para despedir la edición de este viernes, hemos pensado que qué mejor que escuchar una de esas canciones veraniegas que tiene bailecito, ¿sí? Prepárate, porque te voy a poner a bailar una canción llamada Sábado Noche. O lo que es lo mismo, mucha gente decía, me mola la del dirirarará, y ya sabes cuál es, ¿no? Pues eso es, la amiga Wilfield con Saturday Night llega con bailecito para desearte un grandioso viernes y un mejor fin de semana. El próximo lunes nos encontramos aquí en la radio de siempre, a la hora de siempre, con los mejores éxitos de siempre aquí en tu radio. ¡Feliz día! ¡Adiós!
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0: Hasta aquí nuestro programa de hoy. 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

buenos días, bienvenido, bienvenida a Buena Energía en esta mañana de viernes. Para ser viernes hemos venido un poco aparatosos y accidentados, ¿eh? No nos funcionaba el micrófono para decirte buenos días en este viernes. ¿Qué tal? ¿Cómo estás? Mi nombre es Úrsula Pérez y si tú quieres, hasta las 10 de la mañana te acompaño, como siempre, con tus canciones, con tu música. En el 925-20-9190 o bien por WhatsApp al 622-225529. Puedes enviarnos tus peticiones musicales. Ya sabes, también a través de las redes sociales. Búscanos en Facebook, el perfil de Buena Energía, o en Instagram, ursu.p. 2 horas que tenemos por delante juntos tú y yo, donde compartir, aparte de música, también curiosidades, en tan solo unos minutos. El tema del día a partir de las 9 de la mañana y mucho más. Seguridad Social, icónico grupo español del pop rock de nuestro país, que surgió desde finales de los 80 y sobre todo en la década de los 90, que tuvo gran éxito. Buenos días.

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0: que tienes, cualquiera puede tenerlo, pero lo que eres, nadie puede serlo. Aquí estamos cargados de buena energía en esta mañana de viernes, fin de semana, con Exo 07. Tenerte cerca, pues mira, eso es lo mejor que podemos tener. Y nada, nos quedamos con esas curiosidades, pero antes te cuento sobre él, que a sus 33 años de edad siempre nos trae música muy divertida, muy animada. Dentro de su nuevo álbum Nexo, está haciendo gira también por todo nuestro país. El 28 de agosto estará en Llodio, que es hoy mismo, mañana en Navalmoral de la Mata, el 3 de septiembre en Melilla y el 5 de septiembre en Sabadell, también en Villarrubia los Ojos, un poquito más cerca en Castilla-La Mancha, el 10 de septiembre. Ahora sí, cosas muy interesantes, te las cuento todas en Curiosity.
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0: Interesante porque todo lo insólito y raro tiene cabida aquí. De hecho, vamos a empezar, si te parece, por hablarte del precio de la luz por horas. Hoy, viernes 28 de agosto, cuando es más barata y más cara, por si estás pensándolo. Pues mira, hoy el precio medio de la electricidad se sitúa en 103,78, lo que representa una disminución de 7 euros en comparación con el día anterior, que fue 110. Este viernes muestra un alivio para los consumidores, aunque es crucial preparar el análisis de las horas más caras y más baratas a lo largo de la jornada, que yo te las voy a contar. La electricidad es más cara entre las 8 de la tarde y 10 de la noche, donde se concentra el pico máximo de precios. Durante este intervalo se registran los precios más elevados. Asimismo, se observa otro bloque de horas costosas que abarca desde las 6 de la mañana hasta las 9 de la mañana, donde los precios también se elevan hasta 150 euros. La luz es más barata principalmente en el tramo comprendido entre las 10 de la mañana y las 4 de la tarde, donde los precios alcanzan los niveles más bajos, especialmente entre las 11 de la mañana y las 3 de la tarde. Bueno, pues eso para que te orientes un poquito más de cuándo tienes que poner la lavadora, el frigorífico, encendido todo el rato, pero igual en lavavajillas también puedes planearlo y planificarlo. Más curiosidades. Varias expertas en limpieza nos cuentan cómo es adecuado limpiar las toallas. Sí. Y para que las toallas no queden ásperas, evita poner suavizante en el cajetín de la lavadora. Entonces, ¿dónde? Las toallas son uno de esos textiles del hogar que pueden parecer sencillos de cuidar, pero cuyo resultado cambia mucho dependiendo de cómo las lavemos y sequemos. Con el tiempo pueden perder suavidad, dejar de absorber correctamente o acumular malos olores. Para evitarlo, varias creadoras de contenido especializadas en orden y limpieza han compartido sus métodos y hay un consejo en el que coinciden. Prescindir del suavizante, sí. Una de ellas, organizadora profesional, ha explicado en uno de sus vídeos cómo lava las toallas para conseguir que queden suaves y esponjosas. Su primer consejo es lavarlas por separado y no llenar demasiado la lavadora, además de utilizar poca cantidad de detergente. En cuanto al suavizante, recomienda sustituirlo por vinagre blanco, ya estamos, con el vinagre blanco, y utilizar un programa corto a 40 grados. Después llega otro de los pasos que considera importantes, la secadora. Las meto en la secadora añadiendo bolas de secado con una gotita de aceite esencial en cada una. Según cuenta, de esta manera consigue acortar el tiempo de secado, evita que las toallas se apelmacen y logran que tenga un buen olor. Bueno, pues consejos de profesionales al respecto que nosotros podemos llevar a cabo y que ya nos contarás si funciona o no funciona. Más, hablamos ahora de introducir un rollo de papel higiénico en la nevera. No sé para qué sirve.
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0: Y por qué cada vez más españoles lo están haciendo en verano.
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0: Bueno, pues aunque puede parecer extraño, este método tiene una explicación. No sirve para enfriar más los alimentos ni sustituye la limpieza del frigorífico, pero sí puede ayudar a absorber parte de la humedad y reducir los malos olores que se generan en su interior. Ahí está el quid de la cuestión, Absorber parte de la humedad presente en el ambiente. Dentro del frigorífico, esa capacidad puede contribuir a reducir el exceso de condensación que se genera, especialmente cuando la puerta se abre y se cierra con frecuencia. Mantener la humedad bajo control puede favorecer una mejor conservación de algunos alimentos frescos, por ejemplo, la fruta, las verduras, que pueden conservarse durante más tiempo con una textura firme al estar menos expuestas a la condensación. Pues ya sabes, un rollo de papel higiénico dentro, frigorífico, y parece que esto lo puedes evitar perfectamente. Más cosas. Un estudio internacional desmonta el mito de la atracción de los polos opuestos en el amor. cómo nos relacionamos entre humanos es una cuestión bastante compleja de explicar. Más aún lo es si nos centramos en la pareja, donde el amor puede venir de muchos contextos diferentes y hay veces en las que no es suficiente para que una relación perdure en el tiempo. Existe la teoría que explica que los polos opuestos se atraen y, aunque seguro que todos conocemos algún caso, no parece ser lo más conveniente. Un estudio de la doctora de psicología en la Universidad de Varsovia sugiere una idea totalmente contraria. Aunque hayamos escuchado que los extremos pueden llegar a atraerse, esta investigación apunta a que compartir ideología política o percibir a tu pareja como amable, incluso más de lo que nosotros nos vemos, son las principales claves de atracción entre las personas. Tal y como apunta Kowal, se suele decir que los opuestos se atraen. Sin embargo, la evidencia científica sugiere en gran medida todo lo contrario. Las personas más parecidas tienden a mantener relaciones más satisfactorias. No se tratan de afirmaciones absolutas, pero sí que la tendencia es clara. Cuanto más cosas te unen a tu pareja, ya sean en carácter o en otros términos, más fácil será que todo salga bien. De entre todos esos rasgos analizados, la amabilidad fue el factor que más satisfacción generaba a los individuos de cada pareja. Las personas declaraban a mayor amor cuando creían que su pareja era más amable, algo que pasa igual con el atractivo físico, con unos valores similares. No solo hablamos de valores de cada persona, sino que la forma en la que se concibe el mundo también puede influir en el devenir de una pareja. Este mismo estudio señala que la similitud en la orientación política también influye. Cuanto mayor es la distancia percibida entre uno mismo y su pareja, menor es la calidad de la relación, sin importar en qué dirección se dé esa diferencia. Otro matiz interesante que añade este mismo sentido es el de las diferencias entre las clases sociales. Mientras que en los países más modernizados los rasgos que más influyen son la amabilidad y la atracción, en lugares con menos recursos esto cambia. En este caso, los factores que más peso tienen son el estatus y otros rasgos demográficos como la propia clase social o el nivel educativo de cada uno de ellos.
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0: Bueno, pues muchas cosas influyen en las relaciones de pareja, ¿verdad? Y en esa atracción, pero al parecer, eso de que los polos opuestos atraen no es del todo cierto. Acabamos ya con las efemérides. Que pasó un 28 de agosto de otros años? Pues el 28 de agosto de 2025, un bombardeo de las Fuerzas de Defensa de Israel contra la capital de Yemen, Sanaa, causa la muerte de Ahmed Ghaleb al-Rawi, primer ministro del gobierno yemení de cambio y construcción establecido por los rebeldes hutíes. También 28 de agosto de 1565, en el adelantado militar español Pedro Menéndez de Avilés desembarca en las costas de Florida con la misión encomendada por el rey Felipe II de expulsar a los colonos hugonotes franceses que se habían establecido ilegalmente en el Fort Caroline. Pues también recordamos así el primer bombardeo aéreo sobre Madrid de la aviación sublevada durante la Guerra Civil Española en 1936. España fue campeona mundial también del fútbol femenino sub-20 por primera vez en la historia al vencer a Japón por 3-1 en la final de Costa Rica en 2022. Y hoy celebramos el Día Mundial del Síndrome de Turner. También tenemos el santo oral de Agustín, Cayo, Pelayo y Moisés. Felicidades a todos y a todas. Y hasta aquí llegamos con Curiosity por hoy.

nos vamos a quedar ya con la primera canción de hoy, la dedicatoria. A las 4:29 minutos nos llegaba WhatsApp al 622-225529. Buenos días, Sus. Le podría poner la canción de Lola Índigo, la de la niña de la escuela. Muchas gracias. Pues venga, para ti, Diego. Y con ella llegamos casi a la primera pausa publicitaria de la mañana. Hasta ahora.

0: Ya va quedando menos para la vuelta al cole, ¿eh? Ya tenemos muy poquito tiempo para preparar esos libros, material escolar, toda la ropa. Bueno, pues ya va quedando menos también para todos los peques de la casa. Lola Índigo de Sella, del pop urbano a Musa de Charlotte Tilbury, la cantante es imagen del gran lanzamiento del año de la marca británica, unos polvos revolucionarios de perfección en el aspecto. También ha estado en Operación Triunfo, ¿eh? Ya sabes, su paso. Yo no vivo de mis padres y tengo que pagar facturas, como todo el mundo, hija mía, de mi vida. Lola Índigo estará el 5 de septiembre en Alcalá de Henares. Nos vamos a publicidad, que volvemos contigo y con buena energía hasta ahora.
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2: Los hermanos Buller lanzaban una canción que se convertía en fenómeno viral, que muchos etiquetaban pues como una de las canciones de este verano 2026.
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2: Rompiendo tabúes, ¿eh? Cifras astronómicas que generan en YouTube, ya no solo pues eso por ser productores de contenido, no, además ya como cantantes y como músicos en esta ocasión, madre mía. No le digo que no, si es que hay que ser optimistas ante la vida y así atraemos las cosas buenas del universo. Los Buller y Piqueras, para dedicársela con todo nuestro cariño también a Paula de Yecla, para que tenga buen fin de semana, hombre. Esta semana ha sido mucho más corta, ¿verdad? La vuelta a la rutina. Así se hace mucho más llevadera. Y ahora nos vamos a ir...
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2: No, hombre, tampoco para tanto. Vamos a quedarnos con Rod Stewart, un mítico de la música. Buenos días, Úrsula Energéticos. Pon hoy la canción de Sanga, es Have All the Luck de Rod Stewart. Blanquito, buenos días. Y estamos a viernes. Fin de semana.

cantante ha tomado esta decisión tras sufrir un problema durante uno de sus últimos conciertos en Utah. Pues esperemos que se ponga muy, pero que muy bien y pueda seguir cantándonos canciones como esta que acaba de sonar aquí en Buena Energía. Y antes de menos cuarto, que se nos va a trabajar y ya no puede escuchar bien la radio, se lo puede hacer a través del podcast después. 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Hoy la cabeza de ratón de Leire Martínez.

0: ex vocalista de La Oreja de Van Gogh. Ya sabes que hubo mucha polémica sobre su marcha y su regreso de Amaia Montero. Y ahí sigue todavía, ¿eh? Mucha polémica en sus conciertos. Al parecer no termina de dar la talla con esa voz impecable que tenía Leire Martínez cuando ha estado más de 18 años al frente de La Oreja de Van Gogh. Más que Amaia Montero al principio, ¿eh? En fin, sea como sea, son dos artistazas de los pies a la cabeza. Anda, de la cabeza de ratón. Escuchamos nota de audio ya que tenemos por aquí de un pequeño que nos trae locos. Vamos a darle los buenos días por aquí, Alejandro. Alejandro Medina, buenos días.
1: Buenos días. Hoy. Buenos días. Un saludo a las chicas de Ayuda a Domicilio de la Puebla de Almoradiel.
2: Ay. Que viene la feria, chicas. Preparamos un baile.
1: Estamos a tope, vamos.
2: Vamos con las cañas.
1: Ay, vamos que podemos.
0: Que pensaba yo que era Alejandro Medina el que nos estaba escribiendo. Resulta que son estas chicas que están animadísimas. Claro, he visto una foto de perfil con un niño pequeñito y pensaba que era él. Bueno, pues venga, estas chicas que ya están preparadas para las ferias y fiestas. La Morocha, vamos a ambientarlas, que no pare la fiesta.

0: verano, sin ninguna duda, ¿eh? Por aquí andan cantándomela y todo, ¿eh? Fontana. Y es que ha sido nombrada Alejandro Medina y oye, y ha salido por aquí como si estuviera debajo de las piedras, esperando a que le saludara, ¿verdad? Bueno, estas chicas de feria y fiestas ya están disfrutando. Venga, vamos a escuchar también, que va para ti Alejandro Medina, ¿eh? Buenos días, ahora bueno, sí.
1: Buenos días,
0: Úrsula.
2: Hola,
1: que te has equivocado.
3: Póneme.
1: Y Alejandro... Dile feliz
0: fin de semana.
1: Bien,
0: muy bien.
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0: Hoy que es viernes ya, ¿verdad? Y el cuerpo lo sabe. Venga, vamos a saludar a más gente. Tenemos a Ignacio de Pedro Muñoz. Buenos días, Ignacio.
4: Buenos días, Paña.
0: Hola, Pañao.
4: Buenos días a todos.
0: ¿Cómo va la vida?
4: Bueno.
0: Bueno.
4: Pues ya está mal, viernes.
0: Pues sí, sí, eso parece, ¿verdad?
4: Sí. Esta mañana, bueno, esta mañana, esta madrugada,
0: sí,
4: me iba a haber levantado a ver el eclipse lunar,
0: sí,
4: pero si es que era parcial y yo estaba eclipsado, pero total.
0: Oye, muy bonito, o sea, el eclipse de
4: ¿dónde
0: luna,
4: va un tío, ¿dónde va un tío que está eclipsado total? Para ningún lado. Vale.
0: Aquellos que hemos madrugado
4: a ver,
0: lo hemos visto.
4: Hoy viernes no me apetece escuchar a Mar Anthony.
0: Claro.
4: La de para allá voy mismo, o viernes.
0: ¿Parecen viernes?
4: La que quieras de esas.
0: Venga.
4: Venga. Buen fin de...
0: Igualmente.
4: Y hasta luego, pero luego, luego,
0: hasta
4: ¿eh?
0: Hasta luego,
4: pero
0: luego, hombre.
4: Luego.
0: Que voy a coger mis vacaciones la semana que
4: y
0: viene.
4: Y el pueblo con humor.
0: Claro que sí, eso que no nos falte nunca. Nunca. Un beso también para ti. ¿Parece viernes? No, es que lo es, ¿eh? Viernes. Ahí, venga, pues nada, disfrutar del fin de semana y del viernes, Ignacio.

0: artistas confirmados para el premio Juventud que se celebrarán en Marbella. La organización ha anunciado actuaciones como Ana Mena, Cristian Nodal, Elvis Crespo, Farruko, pero también estará el Marc Anthony. Una de las principales citas de la música y el entretenimiento latino es una gala considerada los Grammy Latino del gigante de televisión hispana, Televisa. Será en Marbella el 3 de septiembre. Sucede por primera vez en Europa, en el Starlight, ¿eh? Aquí en Marbella. Ahí está la Marc Anthony, que hace poquito lo veíamos también con Chayanne. Una amistad muy especial que viene de lejos. Igual que la nuestra con Ignacio, ¿verdad? Que lleva mucho tiempo escuchando la radio.
1: Me parece bien.
0: No es que te parezca, es que lo es. Y eso es lo mejor de todo, ¿verdad? Ahora vamos a quedarnos con Estopa.
2: Superior.
0: Superior a mí, ¿eh? Superior a todos. Vamos a buscar Alejandro. Hombre, que no te eres de hijo de... Pues eso no sabíamos cómo te llamabas, ¿verdad, Alejandro? Te hablamos, se la puedes poner como camarón para Mario, Noah, otro Noah, también Ares y Lucía. Venga, pues para toda la gente buena que hay por Tribaldos, incluido tu padre que creo que nos ha mandado también su propia nota de audio. Aquí está Estopa para ti, Alejandro, como camarón.

0: rumba pop catalana desenfadada, con letras del día a día y hasta de algún fin de semana también curioso, y que hicieran homenaje al mismísimo Camarón partiéndose la camisa. Así hay que hacerlo en el día a día también. Oye, saludamos a Isi de Torrejón, buenos días. También a Vicente, buenos días. A Maite de Alcalá de Henares y a José Real. Hola, hola a todos los que estáis por ahí también pidiendo vuestras canciones, que nada, sonarán también aquí en Buena Energía en nuestra segunda hora, porque la primera, ¿sabes qué? Que ya la hemos consumido casi casi. Ya tenemos las 9 de la mañana encima del viernes 28 de agosto. Pero tenemos una hora más por delante. De 9 a 10. No tienen dueño porque no son de este mundo. Además, que seguiremos con canciones como esta a partir de entonces en la segunda hora del programa. El perro lucero. Que lo vamos a inventar. Invitar a que nos cante Rafael Farina por él.
1: Pobre lucero que me mataron.
0: Ole, y entre el perro y el gorila tendremos toda la jauría y todos los animales al completo, el zoológico. Esa sí te la sabes, ¿eh? Pues todas estas canciones y muchas más a partir de las 9 de la mañana en el viernes 28 de agosto.
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0: casa mis amigos son mis amigos. ¡Qué lío! No me extraña, ¿eh? Eso de compartir amistades. Luego, si cada uno acaba por un lado, está complicado, porque a ver cómo se reparten. Ya lo decía también ella Baila Sola en la década de los 80, lo de cómo repartimos los amigos, ¿no? Pues ahí está el kit de la cuestión. Objetivo Birmania. Buenos días también, Azul, que dice, ¿qué tal estás? Pues yo bien, ¿eh? De fin de semana ya, como todos. Esta mañana te pido una canción de Objetivo Birmania que se llama Los amigos de mis amigas son mis amigos. Gracias, por fin es viernes. Oye, todo el mundo está contento y feliz de ello, ¿eh? Venga, que también vamos a poner esa nota de audio que creo que habéis escuchado por ahí ya antes. Saludamos a Antonio. Buenos días, Antonio.
1: Muy
0: hola.
1: Bien,
0: hola, ¿qué tal?
1: La canción de Rafael Farina.
0: Ahí estamos.
1: Para la cuadrilla de los pechugadores.
0: Los pechugadores.
1: Gregorio.
0: Gregorio.
1: Y su vino Tomás.
0: Tomás.
1: Y su vino Manuel.
0: También.
1: Y yo.
0: Y tú, el primero, claro, no te olvides.
1: Y para la fotera.
0: Gracias.
1: Y para Juan el Chicho.
0: Todos. ¿Qué pasa?
1: Sí, Juan el Chicho.
0: Sí, sí, Juan. Venga, pues para todos ellos, que suene ya el perrito lucero.
2: Una no...
0: Farina. ¡Olito!

0: cantante español de copla y flamenco. Claro que sí. Con mi Salamanca, vino amargo. Dinero y riqueza, la campana de Linares. O ese perrito lucero.
1: Salamano.
0: Y os sonará esta promo que llevamos poniendo durante todo el verano, que casi se va el verano ya, ¿verdad?
2: Verano, verano, verano. Nos lleva a la playa y el sol. Ya llegan las vacaciones. Pues el cole ya terminó. ¡Buena energía!
0: Bueno, todavía nos queda. Nos queda para que llegue el cole, pero claro, por eso hay que verlas y deseárselas unas para poder compaginar el trabajo, pues, con una peque que tengo que contribuye también en la radio. A ver, buenos días, Vera, Perea Pérez, hola.
3: Hola.
0: Bueno, creo que quieres saludar por ahí a gente, ¿no? Venga, ¿a quién queremos saludar?
3: A la Yaya y al tío Javi.
0: Muy bien. ¿Y a quién más? Aprovecha para saludar a todos los oyentes de Mamá de Todos los Días.
3: A todos.
0: ¿A todos los oyentes de qué programa? ¿Cómo se llama esto?
3: Buena energía.
0: Venga, pues vamos a dedicar Melody, que esta no es la que más te gusta de ella, ¿verdad? Te gusta más esa diva. Pero nos han pedido por aquí... Mira, a ver si no lo lees tú la dedicatoria. Dedícasela tú. Venga, ¿qué pone ahí?
3: Buenos días, Úrsula. Vamos por el viernes. Que el cuerpo lo sabe. Hoy te he pedido la canción de Melody del Gorila. Jaja. Y a pasar buen día y feliz vacaciones.
0: Anda, pues venga, vamos a dedicársela a Loli. Gracias, ¿eh? No dirás que no has tenido dedicatoria buena hoy. Después, el tema del día.

0: que Melody ha crecido y aparte del baile del gorila tiene otros temas, ¿eh? Como la putuquita del 2023 de Pata Negra, que fue también cuando era pequeñita, o ese niño 2.0 que lo recuperaba en 2023. Aparte de cantante, también ha hecho sus pinitos como actriz, modelo y hasta empresaria, ¿eh? Ahora sí, nos vamos con el tema del día para que puedan opinar todos los oyentes. Todos los energéticos, energéticas, tú que estás ahí al otro lado, nos llames al 925-2091-90. Hoy vamos a hablar de la tortilla de patata, con o sin cebolla. Opina.
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0: 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Estamos preparando esa tortilla de patatas y queremos saber si tú le echas cebolla o no. Llámanos y nos lo cuentas.

0: Jaén. Buenos días. Hola, hola, ¿qué tal? ¿Cómo estás?
1: Muy buenos días, Úrsula.
0: Buenos días, ¿dónde vas? Hoy no estás en el campo y estás en coche, que te lo noto.
1: Ya, que vamos de viaje.
0: Anda, muy bien. ¿Con quién vas? ¿Con quién vas?
1: Ya hemos llegado, ya se ha acabado.
0: ¿Pero quién es tu acompañante que se ríe por ahí?
1: La Loli.
0: Es que conozco su sonrisita ya,
1: Es mi compañera.
0: De todo, de viaje y de vida, ¿verdad, Juan? Pero, claro que sí.
1: Nos queremos tanto, al estar tanto tiempo juntos.
0: No me extraña. Oye, ¿y cómo preparáis la tortilla de patata? ¿Con cebolla o sin cebolla?
1: Sin cebolla, Úrsula,
0: ¿Verdad? Mejor que mejor. Así sabe más la patata y el huevo. Punto.
1: Claro, es que la cebolla no llora mucho los ojos,
0: Sí, para cortarla, claro.
1: Se te ponen los ojos lo mismo que a la pía.
0: ¿Tu tía tiene los ojos así, como la cebolla?
1: La pía.
0: Ah, vale. Me estaba imaginando a tu tía con los ojos rojos, saltones, imagínate.
1: Digo, se le pone el demo que es con pibu de esos ojos.
0: Bueno, venga, chicos, os apunto el número 19, ¿vale?
1: Venga,
0: un besito. Buen fin de... Adiós. Venga, 925-20-91-90. Estamos hablando de la tortilla de patata con cebolla o sin cebolla. Venga, opina. Llámanos si no lo cuentas. Mientras, vamos a quedarnos con una canción que además dura muchísimo, que se llama Autorretrato, de Extremo Duro. Dura 7 minutazos, 23 segundos, y que podemos ponerla y de vez en cuando interrumpirla un poquito, Madeiras, que está contento y feliz que se va de vacaciones. Así está, para celebrarlo, ¿verdad? Con un poquito de rock.

0: que ya está por La Mancha vendimiando. ¡Buenos días!
1: Vale. ¡Buenos días!
0: ¿Qué ganas tenías de vendimiar que ya te has venido corriendo, Juani?
1: Yo sí, deseando, es lo que más me gusta.
0: Lo más del mundo, ¿verdad? Lo mejor.
1: Sí, sí.
0: Coger uva y agacharse.
1: Sí, sí, la agujeta es lo que más.
0: Pobrecita mía, y sobre todo los primeros días, ¿verdad? Luego ya se hace el cuerpo, pero al principio, madre mía.
1: Al principio la pasamos un poco
0: cuesta.
1: Más, sí.
0: Ya, ya lo sé. Venga, el 20 para ti, Juan, y si me dices si tú haces la tortilla con o sin cebolla.
1: Yo sin cebolla.
0: Sin cebolla, también, decidido,
1: no,
0: ¿verdad?
1: No me gusta.
0: Muy bien, Juan, y pues ya está. El número 20 para ti, ¿vale?
1: Muy bien, muchas gracias.
0: Venga, que
1: saludos
0: se dé,
1: a todos.
0: Que se dé bien. ¿Cómo se llama tu cuadrilla?
1: Si vamos nada más que el Carlos y yo solo.
0: ¡Ay, pobrecito mío!
1: Por venir no viene ni el jefe.
0: ¡Ay, Dios mío! Que te toca el hilo sí y el otro también, ¿no?
1: Todos.
0: ¡Ay, pobrecito! Venga, ánimo, Juani.
1: Muchas gracias.
0: Hasta luego. Un beso.
1: Adiós.
0: Gracias.

0: dar el número 21 a Paqui, que ella sí que es la caña. Buenos días, Paqui, de Tarancón. ¿Qué tal? ¿Cómo estás?
1: Buenos días, Úrsula. Buenos días. Estamos bien, ¿no? Hombre, con un poco de fresco, ¿eh? Que aquí hace, en Tarancón hace ya frío hoy.
0: Sí, hoy sí, hoy nos hemos levantado con poquitos grados, ¿eh? Se nota, sí, sí. Se nota. Paqui, el número 21, ¿cómo haces la tortilla tú? ¿Cómo te sale de rica? ¿Con o sin cebolla?
1: Me salen muy ricas, a mí me gusta más con cebolla.
0: Sí, porque te da ese toque, a lo mejor, que necesita la tortilla.
1: Efectivamente, sí, uh-huh. Sí. Y hay que hacerla a fuego muy lento.
0: A fuego lento, primero la patata, supongo, y luego lo que es la tortilla hecha, ¿no?
1: Efectivamente, bueno, bueno. Sí, sí. Muy la bien. Tortilla también tiene su toque.
0: Uh-huh. Y tú se lo das. ¿Y cuál es ese toque? Sí. A ver, Paqui. Chívalo.
1: Eso es un secreto, ¡ay! Eso me lo enseñó mi abuela, la María. Uh-huh. Y eso es un secreto que solo tengo yo guardado.
0: Muy
1: vamos,
0: bien.
1: A mis hijos les gusta mucho que las tortillas que hago yo.
0: Vamos, que tienen que estar buenísimas, ya lo estoy viendo yo, Paqui.
1: Pues cuando haga, te invito y te vienes para Tarancón, cariño.
0: Genial. Muy bien, pues muchas gracias, Paqui. Venga, el número 21 para ti, que tengas buen día, ¿vale?
1: A buen día a vosotros, venga,
0: un beso.
1: Venga, adiós.
0: Adiós.

0: 12, otra vez al mozo hermoso, ¿eh? Buenos días, ¿qué tal?
1: Sí, yo... Buenos días, lo primero.
0: Hola,
1: yo la tortilla de patata la hago sin patata.
0: ¿Sí? No me digas. ¿Con fritas?
1: Claro, claro.
0: ¿Con las de bolsa?
1: Claro, sí, claro.
0: Sí, claro.
1: Oye, claro, porque si le quitas un ingrediente a la tortilla de patata, sigue siendo tortilla de patatas, ¿no?
0: No, hombre, si le quitas la patata, será tortilla, pero no será de patata. Será tortilla sin patata.
1: Si le quitas la patata, sigue siendo tortilla de patata.
0: Yo creo que no, será tortilla sin patata.
1: Anda ya. Mira, es igual, que si le quitas la cebolla, ¿sigue siendo tortilla de patata o no?
0: De eso nada, porque no se llama tortilla de cebolla, se llama tortilla de patata, como dice el nombre. Y la tortilla son huevos con patata.
1: Cuando le quitas la cebolla, ya ha perdido su identidad.
0: Anda,
1: ya no es tortilla de patata, son huevos fritos con patata.
0: De eso nada, de eso nada.
1: Vaya,
0: vaya.
1: Ya ve.
0: Entonces, mozo, para ti cebolla,
1: y así,
0: ¿no?
1: Podríamos echar la mañana.
0: Hombre, ya te digo,
1: no,
0: yo.
1: No trate de llevarnos al contrario a los que nos gusta con la cebolla.
0: No, no, pues ha habido dos como yo, que prefieren sin cebolla. Así que apúntate.
1: Sí, pero si son patatas fritas. Patatas fritas con huevo.
0: El huevo y luego todo eso muy bien montado ahí, bien compacto. La tortilla de patata rica, que lleva tortilla, lo que es patata y el huevo. Chimpún, no hay más.
1: Ay, ¿cómo te gustará? Ay. ¿Cómo te gustará? ¿Cómo te gustará?
0: Venga, mozo, pues te apunto el 12, ¿vale?
1: Exactamente, bueno,
0: exactamente.
1: Ya está. Oye, ¿puedo ser la mano inocente hoy?
0: No, no, ya otro día, ¿vale? La semana que viene, que no voy a estar.
1: Ah, es verdad, ¿dónde vas?
0: Ah, a ti te lo voy a decir, que tengas buen fin de semana, ¿vale?
1: ¿Dónde vas? A ninguna parte,
0: a ningún destino. Donde me lleve el viento, que tenga buen fin de... Adiós.
1: Adiós.
0: Bueno, vamos con Vívela de Pablo Alborán, canción para Víctor y para todos los que están vendimiando por Miguel Esteban. Nos vamos a publicidad, volvemos enseguida.

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Y es que es la canción con mayúsculas y ya está, ¿eh? No hay más. Todo el mundo se la sabe, todo el mundo la canta y todo el mundo, para todo el mundo tiene un significado especial. Este reza por mí, es un silbo, ¿eh? Que estarán mañana mismo en el Festival Indispensables de Cuenca, en esas ferias y fiestas que están celebrando y que estaremos cantando esta canción y todas las demás, ¿eh? Venga, Marco de Yecla, para ti, para que tengas un buen fin de semana. Te hemos motivado para ello, ¿eh? No me digas que no. Media hora que nos resta de buena energía. Vamos a seguir disfrutando también de canciones como esta para darnos mucha suerte, ¿eh? A ver quién está detrás. Buenos días, Úrsula, soy Antonio de Almanza. Me gustaría escuchar la canción de Shakira, Suerte, si puede ser a partir de las 9:30. Y enhorabuena, hacéis un buen programa de radio, tú y tus compañeros. Se hace más o menos nuestro día a día en el trabajo. Pasa un buen fin de semana. Oye, así nos ponemos contentos y felices. Gracias, por esas palabras.

Conciertos entre el 18 de septiembre y el 11 de octubre dentro de su gira Las Mujeres Ya No Lloran World Tour. 9 y 38 minutos del viernes 28 de agosto. Estamos cargados de buena energía, ¿eh? Derrochamos buena energía hoy. Una más y nos vamos de llamadas y felicitaciones. Además, una buena, ¿eh? Una de las buenas. Porque te vamos a desear el bien también, aparte de que tengas mucha suerte. ¡Buenos días! Parece ser que hoy la tecnología se ha enterado de que te vas de vacaciones y se quiere ir contigo, no quiere trabajar. No, hoy me ha costado poner el micro en funcionamiento. Si es que se toca todo por aquí mucho y es lo que pasa, que luego llego y no funciona nada. Soy la primera en tomar los mandos y es lo que tiene. ¡Qué ánimo! Que hoy es viernes, está todo o casi perdonado, dice. Así que vamos a pelear las horitas que nos quedan hoy hasta conseguir la ansiada libertad. Mejilla. Que hoy, como es viernes, hay que pedir un temón de los buenos. ¡El bien de Viva Suecia! Pues ya está, ya está. Sonando para ti, Carlos, de Madridejos. Ah, por el fin de semana. Que no se diga, que no se diga.

tenemos más cerca de lo que pensamos. ¡Viva Suecia! Oye, también estarán en Albacete dentro de muy poquito, el 10 de septiembre en la Caseta de los Jardinillos, el 19 en Madrid y también el 5 de septiembre en Ponferrada. Son Viva Suecia, un grupazo de pop indie también, de esos que están muy pero que muy de moda, y más si nos desean el bien. Ahora sí cogemos el teléfono, nos vamos de cumpleaños.

0: a ver si nos responde la llamada. Oye, ¿cómo se nota que hace fresquito? Hoy nos hemos levantado con poquitos grados. No te preocupes, que al parecer la semana que viene me vuelven a subir las temperaturas. Todavía nos queda un poco de verano. Hola, buenos días.
1: Buenos días.
0: Hola, Luz María.

0: ¡Felicidades!
1: Muchas gracias.
0: ¡Ay, que estás escuchando la radio! Que no te he pillado de imprevisto, ¿eh?
1: ¡No! Muchas gracias.
0: ¡Ay, Luz María! Yo creo que ya sabes que te llamamos de la radio, ¿no?
1: Efectivamente, os estaba escuchando.
0: ¿Te has oído? Has dicho, uy, sí coincide con mi teléfono, ¿no? Con los tonos.
1: Efectivamente, digo, parece que me estoy oyendo así de fondo, como el que no quiere la cosa.
0: Igual soy yo, oye, igual soy yo. Pues aquí estamos, Luz María, felicidades.
1: Muchas gracias.
0: Ay, ¿qué tal? ¿Cómo estás?
1: Pues la verdad es que fenomenal.
0: ¿Sí? ¿Has madrugado? ¿Te has levantado pronto hoy? ¿Qué estás haciendo? A ver.
1: Eso es. Hay que madrugar para ir a trabajar, que dicen que el trabajo es salud.
0: Eso dicen, sí.
1: Y bueno, pues empezar a celebrar el cumpleaños con los del trabajo y luego ya todo el día con la familia.
0: Qué bien. Además, pilla fin de semana, pilla viernes. Tienes el fin de semana por medio, así que perfecto, ¿no?
1: Eso es.
0: Mejor imposible. ¿Cuántos añitos cumples?
1: 45.
0: Oye, qué número más bien, ¿no? No sé por qué, pero me parece un número muy bueno.
1: Todos los números son buenos, pero este es especial, hombre.
0: Es verdad, yo también lo creo. Es como, estás en plena juventud, pero ya tienes un poquito de recorrido y de experiencia en la vida.
1: Efectivamente.
0: Sí. ¿Qué le pides a la vida, Luz María? ¿Qué tienes pendiente por hacer todavía?
1: ¿Qué le pido a la vida?
0: Sí.
1: Primero, salud.
0: Hombre, eso es fundamental.
1: Eso. Lo segundo, que me acompañen los míos. Y lo tercero, bueno, pues poder disfrutar con ellos, ya sea en una cena o una comida en casa o en un viaje o cosas
0: sea.
1: De esas.
0: O andando por la calle, ¿no?
1: Pero efectivamente, yo soy conformista, me conformo con poco.
0: O en el sofá viendo una peli tranquilamente, di que sí.
1: Eso es.
0: Ay,
1: esas pequeñas cosas de la vida.
0: Es verdad, y que nos hacen felices y no nos hace falta más. Y ya está.
1: Correcto.
0: Bueno, Luz María, pues nada, que te deseamos de corazón que pases un feliz día, que cumplas muchos más y tus familiares y tus seres queridos, como bien te imaginas, ¿no? Tu pareja en este caso, quería desearte, pues eso, que tengas un bonito día, que cumplas muchos más y que él estará también ahí para poder acompañarte en tu día.
1: Al pie del cañón, dándome guerra, como siempre.
0: Dando guerra, ¿eh? Bueno, eso yo creo que los maridos en general, ¿no? Aportan su ternura, ¿no?
1: Aportan sus guerras buenas y sus guerras malas. Pero
0: normal.
1: Es que venía de serie en el lote, o sea
0: sí,
1: que
0: ¿verdad?
1: No lo vamos a cambiar.
0: En ese sí quiero que te pensaste, ¿no? En el último momento.
1: Efectivamente.
0: Sabías que lo asumías, sí, eso seguro. Bueno, pues nada, que Luz María, te mandamos un beso enorme, que pases un feliz día, ¿vale?
1: Muchísimas gracias igualmente.
0: Gracias, un besito, adiós.
1: Hasta luego.
0: Venga, pues vámonos a por más canciones. De hecho, vamos a viajar en el tiempo para quedarnos con ABBA. Esos mismos que ganaron Eurovisión, pero hace ¡puf! La tira de años, ¿eh? ABBA, Waterloo, para Maribel de Miguel Esteban.

0: Waterloo. Vamos a por más llamadas, que tenemos unas cuantas aún, ¿eh? Bueno, todavía necesitamos una mano inocente por ahí. No vamos a decir nada más. ¿A que no? No. No. Porque es sorpresa. A ver a quién encontramos. ¡12 minutos! Y tenemos las 10 de la mañana del viernes 28 de agosto. ¿Cómo pasa el tiempo de rápido? Venga, vamos a ver si está Gema. Vamos a felicitarla a ella también. Buenos días.
1: Hola, buenos días.
0: Hola y felicidades también.
1: Buenos días.
0: Es tu cumpleaños, ¿no, Gema?
1: Sí, es mi cumpleaños.
0: Hombre,
1: sí.
0: Pues enhorabuena por ese añito más. Felicidades.
1: Muchísimas gracias.
0: ¿Cómo te has sentado ese año? ¿Bien o un poquito ya ahí como...?
1: No. Por lo pronto bien.
0: Bien, ¿no?
1: ¿Qué vamos a decir? Si nos va a dar igual.
0: Claro que sí. Gema, ¿cuántos añitos cumples?
1: 53.
0: 53 añitos, qué bien, oye.
1: Bueno, unos pocos.
0: Unos pocos y los que nos quedan.
1: Sí, si Dios quiere y no pasa nada, sí, espero que me queden muchos.
0: Eso esperamos, di que sí. Oye, Gema, ¿dónde estamos llamando? ¿De qué pueblo eres?
1: Soy de Sailices.
0: De Sailices, muy bien.
1: Soy la madre de Cintia, que la llamasteis el martes también.
0: Pero bueno, ¿qué pasa? ¿Que tenemos cumpleaños en esa casa todos los días o qué?
1: No, las dos que coincidimos en agosto, sí.
0: Muy bien, o sea que sois del mismo signo del zodiaco, os tiráis de los pelos sí. Prácticamente, ¿no?
1: Somos Virgo las dos.
0: Ay, madre e hija, qué perfeccionistas en casa, madre mía, ¿no?
1: Mucho. Es lo que hay, a ver, es lo que hay.
0: Pero lleváis bien, ¿no? Lleváis bien.
1: Sí, por supuesto.
0: Lo más importante. Oye, Gema, pues es que se han puesto en contacto con nosotros para felicitarte. Hoy te toca a ti, de parte de tu familia, de tu yerno, que pases sí. Un bonito día rodeada de los tuyos, que sigas cuidando de todos como tú solo lo sabes hacer y que si hubiera más personas como tú dicen, el mundo sería mucho más bonito.
1: Muchísimas gracias, va, madre mía. Con esto ya vamos, esto ya me da un subidón.
0: Hombre, no me extraña.
1: Que vamos. Sí.
0: Oye, Gema, vaya cosas te dicen. ¿Es tu yerno el que te dice estas cosas?
1: Sí, es mi yerno, que es el promotor de llamar por teléfono y de estas cosas. Sí, lo sé. Y el martes cuando llamaron a mi hija, sí. Pues luego estuvo en mi casa y se lo dije, digo, entonces ya sé lo que me puede pasar a mí el viernes.
0: Claro.
1: Y empezó a reír y te digo, ya estoy.
0: Claro, pues ya estaba, no te libraba ni la Macarena, ¿eh? Sí, Gema, sí, aquí sí, estamos.
1: Sí. Pero oye. Bueno, muchísimas gracias por llamar y gracias a ellos también.
0: Y nosotros
1: y
0: encantados.
1: Ya está, es lo principal, lo que puedo decir.
0: Pues mira qué bonito que el yerno te diga estas cosas, ¿eh? Mira que dicen que las suegras son un poco puñeteras, pero mira, en este caso te adora aquí el yerno, ¿eh?
1: A ver, yo a día de hoy no, a ver, el día de mañana no lo sé, pero a día de hoy, pues yo qué sé, yo hago las cosas lo mejor que puedo y lo mejor que sé y ya está.
0: Pues
1: sea,
0: bien que lo haces,
1: bueno.
0: Bien que lo haces, Gema, que te adoran y te quieren muchísimo.
1: Vale, pues
0: oye, Gema,
1: gracias.
0: Que me fío mucho de ti, porque siendo vale. De Sailices, me fío mucho de ti. Oye, mira, yo tengo que decirlo, ya que estamos en Sailices, vaya tortas de mosto que hacía la Lali, tú las habrás
1: buenísima.
0: Probado, igual que las probaba yo.
1: ¡Y
0: que...
1: lo
0: ¡Ay, Dios mío! No, pero las tortas de mosto, ¿eh?
1: Las tortas de mosto también estaban muy buenas, sí.
0: ¡Ay, Dios mío! Como esas tortas, yo creo que no existen en el mundo, ¿eh? Pero...
1: Estaban buenísimas. Ya no las hacen.
0: Ya no, yo es que he sido muy de pueblos, para que veas, ¿ves? Como sí. Conozco un poco de cada pueblo de
1: claro.
0: La Mancha.
1: Sí,
0: y estaban
1: sí.
0: muy buenas. Oye, porfa, Gema, dime un número del 1 al 21, que no vamos a dar tortas, no. Vamos a repartir una camiseta y un sombrero. Dime un número,
1: del
0: porfa.
1: ¿Del 1 al 21?
0: Sí.
1: Pues venga, el 19.
0: El 19, pues mira, gracias a ti alguien se va a llevar una camiseta y un sombrero que regalamos en la radio. Así que muchas gracias, ¿vale?
1: Vale, pues muy bien.
0: Un besito grande, que cumplas mucho, guapa.
1: Vale, muchísimas gracias.
0: Hasta luego. Adiós, Gema, adiós.
1: Adiós.
0: Oye, vaya tortas también hacen en Real Plata, por ejemplo, en cualquier parte, ¿eh? Madre mía, los usos de la máxima, bueno, todos. Al colado es que nos vamos a cualquier parte de Castilla-La Mancha y tortas, magdalenas, es que bueno, ¿qué te voy a decir? Que nos perdemos, ¿eh? Un besito muy grande a todos, ¿eh? Todos los hornos, todas las panaderías, bueno, también tenemos en Villanueva, que también están riquísimos. Bueno, no hace falta que te lo diga, ¿no? Bueno, pues venga, vamos a seguir escuchando. Juan, eres el ganador, ¿eh? Y también te escuchamos por aquí. Días, buenos días. Úrsula. Qué suerte, ¿eh? Luego
2: estamos,
0: dirás.
2: Estamos a Wiki hoy ya.
0: Estamos a Wiki,
2: con
0: sí.
2: La tortilla.
0: Wiki. Con la tortilla.
2: Ayer comí yo tortilla.
0: ¡Ay, qué rica, por Dios!
2: De patata.
0: ¡Qué buena!
2: Venga, a ver si nos pone hoy algo de los chunguitos.
0: ¡Ay, chunguitos!
2: La dedico a todos los oyentes. Mi amigo, vale. El Mergui, que lo sintió por ahí también.
0: Sí, están por ahí todos, ¿eh? ¿Te has dado cuenta?
2: Venga.
0: Venga.
2: A pasar buen fin de...
0: Igualmente.
2: Ya mismo estamos de feria.
0: Ya estamos. De fiesta por todos los pueblos. Venga, vamos a felicitar también a alguien más por aquí, a Francisco, que nos vamos a ir hasta la Villa Don Fadrique, mientras buscamos también esa canción de los chunguitos. Vaya, pues nos han dado mal el teléfono, ¿eh? Porque creo que no he marcado yo mal. A ver, vamos a ver. Sí, pues que me llame la mamá de Francisco otra vez, ¿eh? De la Villa Don Fadrique. ¿Ha habido por ahí algún patinazo de algún número que me sale que no existe? Mientras vamos a buscar Soy del Sur, de Ecos del Rocío, precisamente Juana. Que nos dice, ay, que está un poquito pachucha, pero bueno, ¿qué te pasa? Y para mi cuñada Loli, que llevo varios días sin saber de ella, está perdida, ni la veo ni nada. Pues está por ahí, la hemos escuchado. Le pones Ecos del Rocío, Soy del Sur.

0: anda a bailar una sevillana hasta ahora de la mañana, ¿eh? A mí no me digas. Soy andaluz, claro que sí, presumiendo de ello dentro del disco Una Nueva Vida del año 2017, con los Ecos del Rocío.
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0: Y ahora vamos a quedarnos con Peter Murphy, también otra de las propuestas musicales que no me olvido de ti, Raúl. Buenos días también para ti. ¿Cómo estamos? La gente de Tribaldos, bien, de la parte de Cuenca. Súper bien, ¿no? Pues creo que era esto lo que nos pedías, ¿no? Que llevaba por ahí la noche. 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

caso también a Álvaro, y a todos los transportistas que andan de un lado para otro, pobrecito mío, siempre con prisas, siempre llamando a las puertas y esperando a que estén, rezando para ello. Bueno, pues Álvaro, pobrecito, que lo tenemos de allá para acá. Que tengas buen fin de semana también, ¿eh? Ah, por el viernes, hoy vive tu vida, sombra y luz para todas mis compañeras, todos nuestros usuarios y toda la gente del pueblo. Y arriba con el viernes, que hoy nos vamos de cañas a empezar la feria. Así está de feliz y contenta Inma, de Puebla de Almoradiel, que ya estáis de fiesta, así ya se nota, ya se siente. Calma.

0: hay que luchar siempre, ¿eh? Hoy, vive tu vida. Y no te metas tampoco en la de los demás, ¿eh?
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0: Sombra y luz, a disfrutar de las fiestas, Isma. Venga, escuchamos más notas de audio, que tenemos unas cuantas por aquí. Buenos días, hola.
2: Buenos días, Úrsula.
0: Ay, madre mía.
2: Quiero dedicarle una canción
0: ya
2: a Juan,
0: tarde, ¿eh?
2: Al Morgan. La Juana sí que es su cuñado, su mujer. Y a todos los oyentes que lo escuchen.
0: Ya está nuestra
2: quiero
0: gente
2: dedicarle,
0: ¿eh?
2: La canción de María Bizcocho,
0: ay,
2: la de la galga.
0: Ya estamos con la galga.
2: Que somos las boteras, que me se ha olvidado el WhatsApp.
0: Ay, venga, las boteras. Oye, espero que os valgan los chunguitos, que se la vamos a poner también a Juan, que la teníamos pendiente. ¡Ay, qué dolor! Ya estamos terminando el programa de hoy, del viernes, 28 de agosto. Las últimas canciones. ¡Y nos vamos!
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0: Bueno, aquí saludamos a Benay, sí, que nos dejaba madre audios.
1: 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Madre.
0: Madre, madre, ¿ha visto?
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0: Ha salido la madre.
1: 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Pero es un encanto, por Dios.
0: Ay, hemos dejado a Isi encantada, ¿eh? Bueno, ya apunto maneras. Igual ya cuando me vaya de vacaciones la puedo dejar a ella, ¿eh? Sí, ya lo veo yo. Ay, qué dolor. Venga, también tenemos al mozo hermoso que nos pedía esto. ¿Tú te crees que esto puede sonar aquí? Mozo hermoso, encima sin saludarlo ni nada. Es que ya estamos perdiendo hasta las buenas costumbres. Esto es de Maquineros, de la década de los 90, ¿sí? Con DJ Escudero, Deila, Delia.

Madridejos, donde vamos a dar paso también a todos los comentarios que hemos visto en las redes sociales con esa foto tan bonita que tenemos de Nines hoy. No sé si has podido ver el eclipse de luna. Lo veníamos diciendo y contando aquí en Buena Energía desde primera hora de la mañana. Ha sido muy bonito, la verdad. Aquellos que hemos madrugado, además de encontrarnos con ese fresquito mañanero, también nos ha recibido la luna con ese eclipse. Hemos estado tapando con la Tierra a nuestro principal satélite, sí, a nuestro satélite, a la luna. Venga, dámonos buenos días a Manuel, a Kate, a Georgita, a Pepe Real, buenos días también a Nines, a José María García, a Teo, a Piedad Ortega, a Eladio Quintanar, buenos días Antonio, Ángel Cañadilla, buenos días también para Maribel Caravaca. No son los únicos que nos han comentado en esta mañana. También está Julio Martínez, Marimar, Rodrigo, Isabel Pradillo. Buenos días a María Luisa, María del Mar Avendaño, Félix Martínez, José Ramón Canalejas. Bueno, aprovechamos para saludar a todos los que están de fiestas, especialmente también a Corral de Almaguer, ¿eh? Cuenca, que también están en fiestas, y en muchos lugares, no solo de Castilla-La Mancha, también de España entera, que vive sus fiestas y sus momentos

Bueno, pues ahora sí que sí nos despedimos de ti. Ha sido todo un placer compartir contigo estas dos horas de buena energía. 120 minutos cargados de canciones, de música, de entretenimiento y sobre todo, lo más importante, tú, energético, energética, que estás al otro lado siempre la escucha y participando en todo. Gracias, ¿eh? Oye, disfruta mucho de este fin de semana, pero también de la semana que viene, que ya sabes que no estaré contigo porque pues voy a estar de vacaciones, claro. Pero no te preocupes, sé que se queda Carla. Carla López estará aquí a vuestra, a vuestro lado, de 8 a 10, en este Morning Zone, en este despertador, para acompañarte durante la próxima semana. Y después volveremos cargados también de nueva programación, porque empezaremos el especial Vendimia. Estamos preparando todo ello, ¿eh? Oye, pues no sé si acertamos o no acertamos, pero es que a última hora también en el cartel de Indispensables de mañana, del sábado, ha cambiado en Cuenca, porque Ojete Calor con Carlos Areces estaba mal, no podía cantar, y a última hora pues han puesto a Sidoní. Oye, que ni tan mal, ¿vale? Aunque teníamos ganas también de ver a Ojete Calor. Pero nos vamos a despedir con esas carreteras infinitas que, por ejemplo, Álvaro, que acaba de venir a dejar paquete, ¿verdad? Pues se pasea de un lado a otro. Igual que todos los demás que estáis en vehículos, por favor, mucho cuidadito al volante siempre, ¿eh? Que queremos que lleguéis a vuestros destinos, y aquellos que estáis trabajando en ello, pues más todavía. Así que así nos despedimos, ¿eh? Disfruta mucho del fin de semana, de la semana siguiente, y volvemos a escucharnos hoy el 7 de septiembre, ¿eh? Sí. Ya nuevo mes y todo. Ya la vuelta a la rutina y la normalidad. Lo haremos también aquí en la radio.

0: ¿Cómo estáis? Muy buenos días a todos y a todas. Bienvenidos, bienvenidas un día más a este magazine matinal, a este Buenos Días La Mancha. Ya lo sabes, hoy es viernes 28 de agosto, 10 y 15 minutos. Estaremos por aquí contigo hasta las 2 del mediodía haciendo comarca juntos, contándote un montón de cosas, hablándote pues de la agenda del gobierno de Castilla-La Mancha, del tiempo, del campo. Tendremos también entrevista, o sea, vamos a contarte muchas cosas, así que te recomiendo quedarte ahí hasta las 2 y no moverte. Ya sabes que para ponerte en contacto conmigo y pedirme tu canción tendrás que hacerlo a través del 622 22 55 29 o también puedes llamarme a 925 20 91 90, lo que tú prefieras. Lo dejo ahí a tu elección. Como de costumbre, voy a empezar contándote previsiones hoy.
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0: Venga, pues hoy madrugamos. El consejero de Hacienda, Administraciones Públicas y Transformación Digital, Juan Alfonso Ruiz Molina, participará a partir de las 9 y media en la mesa de debate Crisis de Financiación. La brecha insostenible en el marco del segundo encuentro sobre políticas sanitarias y estado de las autonomías. A las 8 de la tarde, el consejero de Agricultura, Ganadería y Desarrollo Rural, Julián Martínez Lizán, participará en los actos de la conmemoración del 30 aniversario de la denominación de origen Mondéjar, que se celebrará en la Plaza Mayor del municipio. Y a las 9 de la noche, el vicepresidente segundo del Gobierno de Castilla-La Mancha, José Manuel Caballero, asistirá al inicio de la sexta Spartan Handball Cup con su tradicional desfile de banderas que comenzará a partir de las 9, como te decía, en Pozuelo de Calatrava. Eso es todo lo que podemos contarte hoy en sobre estas previsiones informativas. Ya sabes que a partir de la 1 tendremos noticias. Bueno, también tenemos entrevista a esa misma hora, entonces no sé si dará tiempo o qué, pero te contaremos más cosas.

0: Bueno, pues ahora sí que sí nos vamos hasta la DGT. Allí está Lucía. Buenos días. Elena, perdón.
1: Hola, buenos días. En estos momentos la situación del tráfico en la comunidad de Castilla y La Mancha es bastante tranquila. No encontrarán incidencias ni dificultades en las principales carreteras y arterias. Eso sí, les recomendamos que hoy tengan especial precaución a partir de las 3 de la tarde, ya que comienza la operación retorno y aumentarán los desplazamientos.
0: Gracias, Elena. Que tengas un buen fin de semana.
1: Gracias.
0: Hasta luego. Adiós.

Pues esa información es la que Elena nos daba hoy desde la Dirección General de Tráfico. Ya sabes que hoy también es viernes, operación salida, la gente sigue yéndose de vacaciones, entonces si vas a ponerte en la carretera, pues te recomiendo que tengas precaución por ti y por el resto de gente. Nos vamos a ir a Publi, vamos a irnos y además vamos a hacerlo con canción. Hoy te vamos a dar los buenos días con Ellie Goulding y este All By Myself.

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Álvaro Soler y Nico Santos, sonando a las 10:33 de este viernes 28 de agosto. Vamos a irnos con las chicas del almacén, porque Katy nos ha pedido en ese 622 22 55 29, canción de Malú.

circulación en el sistema central durante las horas centrales. Las temperaturas mínimas en descenso, salvo en el sureste de Cuenca y en Albacete, donde cambiarán poco a poco. Y las máximas en descenso en el sur de Cuenca y en Albacete y en aumento en el resto, más acusado en las zonas de montaña. Te hablamos también de cuáles son las temperaturas en cada capital de provincia. Albacete con una mínima de 18 grados, una máxima de 27, Ciudad Real 14-28 de máxima. Cuenca con una mínima de 12 grados, una máxima de 26, Guadalajara 13-25 y Toledo por último con una mínima de 14 grados y una máxima de 27. Así es como se encuentran los cielos castellano-manchegos hoy. Y vamos a irnos de nuevo a este 622-2255-29. Tenemos por aquí la petición que nos hacía hoy María José desde Tarancón, Bisbal.

0: duro.
1: Pues nada, estamos de nuevo intentando llamar a Francisco. De hecho, me ha vuelto a llamar su madre para darme el teléfono bien, pero no, el número no existe. No sé si es que lo tiene mal apuntado.

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11:02 y estás en las Islas Canarias de este viernes, viernes 28 de agosto. Oye, ayer por cierto hubo eclipse lunar, si alguien lo ha visto, quiero que me cuente sus impresiones, ¿eh? A ver si fue bonito o qué. Vamos a irnos hasta Membrilla, tenemos por aquí el mensaje de los chicos del taller de la melonada.

Pues me han desbloqueado un recuerdo, la verdad, con esta canción. No recordaba ni cómo se llamaba, ni de quién era. Y mira, fíjate por dónde, aquí está. Tenemos más peticiones que van llegándonos a través de ese 622-22-55-29, ese número de teléfono, ese WhatsApp que también te sabes. Esta vez tenemos por aquí la petición del Zapador Solitario, que suena así. Y como no, esto es para sus compañeros el Rualín, Oscarín y el Llanerito, que ha venido de vacaciones y está que no está, ¿eh? Que es normal, que es que las vacaciones, el regreso de las vacaciones cuesta.

0: Caballo de rejoneo, Isabel Pantoja es la artista que acabas de escuchar. Y vamos a irnos de nuevo con más peticiones, más música. Estos son los ojitos negros que hoy nos pedía Loli.
1: Oh, cómo suena esto, hijo. Mira qué arte, amor mío. Vamos a acariciar esa guitarrita, oh, Remy 2021. Toma ya.

0: Nuestros pueblos no se entienden sin la agricultura y ganadería. 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
1: Clave de campo, te hablamos de las prioridades de Castilla-La Mancha para la PAC 2028-2034. El viceconsejero de Política Agraria Común y Política Agroambiental, José Manuel Martín Aparicio, ha mantenido una reunión de trabajo con responsables de Asaja, UPA y cooperativas agroalimentarias de Castilla-La Mancha para analizar y consensuar las propuestas sobre el futuro diseño de la Política Agraria Común para el periodo 2028-2034. Durante el encuentro, las entidades principales y el Gobierno regional han compartido sus impresiones con el objetivo de defender una PAC suficientemente dotada desde el punto de vista financiero. El viceconsejero ha destacado entre los principales puntos de acuerdo alcanzados la necesidad de reforzar la figura del agricultor activo. Otro de los asuntos analizados han sido los cultivos de las nuevas ayudas asociadas a que la región trasladara al Ministerio de Agricultura de España para su posible incorporación en el próximo periodo de programación. Por último, todas las partes han coincidido en situar el relevo generacional entre las principales prioridades de la futura PAC, apostando por un presupuesto específico y suficientemente dotado para las medidas de incorporación de jóvenes agricultores y ganaderos incluidas en el denominado paquete de vivienda. Esto es todo, esto es todo lo que te contamos hoy en Clave de Campo. Conforme a esas prioridades que tiene el gobierno castellano-manchego para la PAC 2028-2034, para ese periodo. Vamos a ir corriendo a nuestro WhatsApp porque tenemos por aquí el mensaje que nos ha dejado Isidro.
2: Buenos días, Futuro FM.
1: Buenos días, Isidro.
2: Llamamos desde Villatoba, la cuadrilla del pollito.
1: Buenos días, chicos, buenos días.
2: A mí me pone la canción del mejillón.
1: ¿La del mejillón?
2: Venga, muchas gracias. Y si no, nos pone la del presidiario.
1: Venga, que la tengo. Adiós. Tengo la del mejillón. Adiós, chicos.

Bueno, pues mira qué rápido hemos acabado con esta canción. Chicos, no me podéis pedir estas cosas porque es verano, hay muchos niños que están escuchando la radio en sus casas y claro, no es conveniente pues que escuchen este tipo de cosas. Así que yo voy a poneros otra cosita que no imagino que no os va a gustar tanto, pero bueno, es un temazo igualmente.

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Así suena este himno de Coldplay, este Viva la Vida, que tantas y tantas veces has escuchado aquí, precisamente en este magazine matinal, en este Buenos Días La Mancha. 11:33. Vamos a irnos con más canciones, más artistas.

Me gusta lo atento que estáis a lo que digo. Porque es que Luisi me ha enviado vídeo del eclipse lunar que tuvo lugar en la noche de ayer, en la madrugada de hoy. Y lo ha grabado bien. Oye, no sé a vosotros, pero a mí todo esto ya de los eclipses, lunares, solares, terremotos, ya me está empezando a mosquear, ¿eh?

minutitos son los que quedan para llegar a las 12 del mediodía, las 11 si estás en Canarias. Esto que acabas de escuchar es Living la Vida Loca, es Ricky Martin. Y el dúo que viene ahora, también lo has bailado y además lo has cantado. Shakira, Carlos Vives.

con la bicicleta, esta canción de Carlos Vives y Shakira. Voy a recordarte ese 622-22-55-29, ese WhatsApp donde puedes seguir mandándome peticiones. Porque todavía nos quedan dos horitas de programa contigo. Despedimos conexión con el resto de emisoras, pero nos quedamos aquí en Futuro FM contigo, a tu lado, para hacerte la mañana más amena y para hacer Comarca

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Pues volvíamos a las 12 y 5 minutos de la mano de Álvaro Soler, ahora a Maya Montero. Y es que justo me ha llamado Paqui hace un ratito. Bueno, lo que os contaba, me ha llamado Paqui hace un ratito, he estado hablando con ella porque su cuñada Raquel mañana cumple los años. Los ojos que tiene la... Y quiere pues dedicarle unas palabras bonitas de parte de sus cuñados, de Paqui, de Rafa, obviamente, también de sus sobrinos Verónica, Malena, Rubén. Todos ellos pues le desean lo mejor del mundo mundial porque es una tía excepcional. Ha estado ahí para lo bueno, para lo no tan bueno. Y para todo lo que les ha pasado y todo lo que les queda por vivir. Así que desde aquí le mandamos un besazo enorme a Raquel. Nos sumamos a esa felicitación que le hace Paqui hoy.

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2: Buenos días, guapetona. Aquí la cuadrilla del Moco. ¿Eh? Poner la canción del chocolatero, que estamos en Preferia de Puebla.
3: ¡Me hablo!

Pues ese paso doble de Paquito el Chocolatero para estos chicos de la Puebla tan majos que van a empezar fiestas en nada. Nos vamos hasta Madridejos.

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Esta canción tiene petición especial porque es que han llamado aquí al teléfono de la radio pensando que vendíamos frigoríficos. Pero no, no, aquí no vendemos nada, ¿eh? Y claro, pues ya me han dicho, pues mira, pues de paso, pon una canción, pónsela a Patty, ponle algo de Camela. Así que esto es para ella, claro que sí.

Venga, vamos que nos vamos con llamada. Vamos a buscar a Nerea por su cumple. A ver si tenemos suerte y podemos hablar con ella. A ver, Nerea, ¿nos lo coges o qué? Fíjate que me está dando mala espina esta llamada. Yo creo que Nerea no va a poder atendernos.

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1: Me has invitado a bailar. Estás espectacular.

0: vamos.
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11: 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Os desea a todos los taranconeros y visitantes unas muy felices fiestas. 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

Así suenan los chicos de Efecto Pasillo. A las 12 y 42 minutos de esta mañana, de este viernes 28 de agosto. Voy a recordarte formas de contacto. Ya sabes que tenemos WhatsApp al 622 22 55 29, y también fijo al 925 20 91 90.

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Esto es el danzar de las mariposas, es una canción del barrio y es la petición que Víctor nos pedía hoy. Así que con ella le mandamos un saludo a él y a toda su cuadrilla, que sé que están por ahí ya con la vendimia a tope. Así que ánimo, chicos, ánimo. Vamos a cambiar de registro, vamos a irnos con un poquito de flamenco, que hoy apenas ha sonado.

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3: Bueno, pues ahora sí que sí, ya lo veníamos anunciando a lo largo de la mañana de hoy. Es momento de entrevista hoy y por primera vez además nos acompaña Lara Jiménez, directora del Centro Lara Fisioterapia Avanzada, para contarnos para contarnos todas las actividades que desempeñan en esta clínica. Lara, bienvenida, ¿qué tal?
4: Hola, gracias, buenas tardes.
3: A ver, Lara, quiero que me cuentes un poquito así de inicio, pues para quien todavía no os conozca, ¿qué significa o qué es la clínica Lara Fisioterapia Avanzada? ¿Cuánto tiempo lleváis abiertos?
4: Pues hoy hacemos 3 años desde que abrí el primer centro y ahora pues el cambio de la clínica llevamos desde el 3 de agosto.
3: Ay, madre mía, que se nos acopla. ¿Me escuchas bien, no? ¿Me sigues escuchando?
4: Sí.
3: ¿Sí? De acuerdo, pues una vez habiendo comentado esto, que lleváis 3 añitos ya abiertos, quiero que me cuentes también cómo nace la idea de hacer un proyecto así, de ponerlo en marcha.
4: Pues yo creo que es un sueño desde la carrera, ¿no? Desde la carrera siempre te imaginas...
3: Acércate el micro...
4: Desde la carrera siempre te imaginas tener tu propio centro, ¿no? Y bueno, pues viendo un poco la forma de trabajar que tenían los fisios y demás, pues a mí me surge la idea de querer ayudar muchísimo mejor y dando mayor calidad. Entonces, pues me embarqué en esta aventura.
3: Lara, cuando habláis de fisioterapia avanzada, ¿qué queréis decir exactamente con este término?
4: Pues como ser un poco más global con la patología o la lesión del paciente. No es el simple hecho de que a ti te duele la espalda y yo te doy un masaje, porque es una de las cosas que más odio, que me llame masajista. Entonces, la fisioterapia avanzada es verte a ti como un conjunto.
3: Vamos a hablar también del equipo de profesionales, porque claro, imagino que en una clínica tan importante, ¿no? Además lleváis 3 abiertas, como nos decías, no serás tú sola, habrá un equipo ahí detrás ayudándote y echándote un cable. Cuéntame un poquito sobre ellos.
4: Sí, tengo 2 chicas que son maravillosas y estoy agradecida de tenerlas. Tengo a Gloria, que se dedica a la fisioneuro y al dolor crónico, que lo enfoca todo con ejercicio terapéutico. Y tengo a Susana, que es fisio general y también fisiopediátrica. Y luego estoy yo, que hago también fisiotrauma, fisioterapia avanzada y suelo pélvico. Acompaño a la mujer en todo su proceso, desde el dolor de regla, el preparto, o sea, el embarazo, el pre, el post y la menopausia, que también es muy importante y la mujer ahí está muy olvidada.
3: Claro, porque imagino que en esta clínica no solamente ofreceréis servicios a nivel de fisioterapia, sino que también os dedicáis a otras cosas.
4: Eso es. Nos dedicamos a la neuro, pediatría y suelo pélvico. Luego además tenemos pilates terapéutico y fisioterapia general, que lo que hacemos es enfocar el ejercicio a la lesión o la patología del paciente.
3: Oye, pues para toda esta gente que nos esté escuchando y tenga ganas de acercarse allí porque tenga algún dolor o algún otro problema, cuando llega un paciente nuevo a la clínica, ¿cómo es esa primera valoración? ¿Qué es lo que se hace?
4: Pues lo primero, que cuando entran a la clínica lo único que hacemos es darle esa confianza de que está en un sitio seguro, ¿no? Porque normalmente tú cuando vas al médico por un dolor, el sitio es muy frío y te estás esperando una mala noticia. Entonces queremos hacer como un trato muy cercano y darle confianza desde la primera vez, preguntándole todo, o sea, todo desde las lesiones que ha tenido, cómo le han tratado, qué le ha funcionado, qué posturas le duelen, ¿no? Y durante esta, o sea, mientras que estamos escribiendo la anamnesis, vamos viendo que por dónde puede venir ese dolor. Y el tratamiento es individualizado porque depende del umbral de dolor del paciente, cómo se encuentre emocionalmente, podemos ir por un lado o por otro.
3: Imagino que muchas veces a lo mejor tenéis que derivar a otros especialistas, porque claro, porque no podéis tratar el problema de manera más concreta, ¿no? A lo mejor sí que veis que necesitan otro apoyo. ¿Os ha pasado eso?
4: Sí.
3: ¿Os ha pasado?
4: Y a mí me encanta derivar porque esto es un trabajo en equipo.
3: Desde luego que sí. Porque, por ejemplo, ¿qué tipo de lesiones son las que vosotras tratáis con mayor frecuencia?
4: Pues actualmente el dolor crónico. Yo creo que el vivir con dolor, al fin y al cabo, te lleva a un estado un malestar general.
3: Malestar constante, además.
4: Sí. Eso es lo que más te puedo decir.
3: Claro, la gente es muy dura y la gente dice, bueno, aguanto este dolor, hasta que ya duele demasiado. ¿Y cómo es de importante la prevención en estos casos?
4: Claro, o sea, es súper importante. Lo que pasa es que yo creo que vivimos en un mundo en el que intentamos aguantar por no perder tiempo y lo que hace el dolor de pasar, ser muy, muy, muy leve, ese dolor al fin y al cabo te está generando un estrés. Y ese estrés al fin y al cabo está potenciando tu dolor. Entonces hay que verlo de manera integral, como te he dicho antes. Primero tratamos sistema nervioso y luego vamos a la lesión.
3: Lara, me gustaría saber, porque claro, intuyo, lleváis varios años abiertos, pero claro, vosotros seguiréis captando clientes, ¿no?, cada vez más. ¿Qué os diferencia del resto de clínicas? Porque para toda la gente que nos esté escuchando y esté ahí indeciso, pues si ir a esta, ir a la otra. ¿Qué ofrecéis vosotros que no ofrezcan otros?
4: Pues lo que estamos intentando hacer ahora con el nuevo centro es medicalizar un poco la fisioterapia. No es que vengas tú a consulta un día por un dolor y hasta luego que no te conozco. O sea, acompañamos al paciente durante todo su proceso. Y un día que te damos el alta, o sea, yo voy a ser muy cansina por WhatsApp los 15 días, al mes, a los 2 meses, a ver qué tal estás.
3: O sea, eso es constante el seguimiento que tenéis con todos los pacientes. Pues yo creo que es buen momento para recordarle a toda esa gente dónde os ubicáis, cómo pueden contactar con vosotros, cómo pueden, pues eso, acercaros a vuestra clínica.
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3: Pues ahí lo ha dejado dicho Lara Jiménez, que no sé si nos queda algo que añadir, si te has dejado algo en el tintero, si queremos repasar alguna otra cosa.
4: No.
3: ¿Todo perfecto? ¿Tú sí crees que seguro? Si no, tú me dices y... Pues Lara, muchas gracias por venir hasta aquí, por trasladarte desde Miguel Esteban hasta aquí, hasta Cabeza Mesada, pues para contarnos todas esas claves que desarrolláis allí en el centro Lara Fisioterapia Avanzada, para que se recuerde bien ese nombre. Y ya sabes que aquí tienes tu casa para cuando tú quieras, si quieres volver a venir a contarnos cualquier otra cosa. Nosotros estamos encantados de seguir aquí vuestros logros.
4: Muchas gracias.
3: Gracias a ti por venir. Hasta luego.
4: Adiós.

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Pues esto que acabas de escuchar ha sido la entrevista con Lara Jiménez, la entrevista a ese centro Lara Fisioterapia Avanzada. Recuerda que se encuentran en la calle Alcázar de Miguel Esteban, así que si tienes alguna duda, alguna consulta o algún dolor, estas chicas te lo van a solucionar, ya lo verás. Ha sido una entrevista un poquito express, Lara venía nerviosa. Pero bueno, que aquí no nos comemos a nadie, ya se lo he dicho. Además que me ha prometido que se acercaría cuando tenga más confianza para seguir contándonos, pues eso, más detalles y más cositas de ese centro de fisioterapia.

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Venga, que volvíamos con un montón de música sonando. Ahora que estás escuchando a Juanes en este Nada Valgo Sin Tu Amor. Y nos vamos a ir corriendo hasta Tarancón porque está también Puri por ahí escuchándonos. No quiero.

0: Fuimos a la playa un lunes.
1: Pues estamos aquí de pruebas, la verdad. Estamos probando unas cosas, otras. Y entre tanto y tanto te vamos a decir adiós. Te voy a decir adiós. Mañana te espero a la misma hora, aquí de 10 a 2 del mediodía. Ya lo sabes. Hasta mañana. Adiós.

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2: Puedes hacer una idea de las ganas, las ganazas que tenía yo de que dieran las 5 en punto de la tarde, las 4 en la Comunidad Canaria para aparecer por aquí y darte la bienvenida a la edición de hoy, por fin viernes de A Toda Radio. Ponemos en marcha nuestro WhatsApp, apunta el 694-247457 y damos el pistoletazo de salida de esta nueva edición con Alesso y con One Republic. Recibe como siempre los saludos de tu amigo José Ibáñez. Bienvenida, bienvenido con...

0: Paz, así es como se llama esta nueva producción que nos trae este DJ sueco con raíces italianas, pero contando con la vocal con el grupo norteamericano. Esa nueva producción de Alesso junto con One Republic llamada In Your Eyes. Y vamos con la primera petición de la tarde, 694-2474-57. Es Charo que nos pide a Quevedo con Elvis Crespo. Ojo, porque ahora tú y yo viajamos hasta La Graciosa.
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0: vestido negro de Prada, así es como podríamos traducir directamente este Black Prada Dress, que es el nuevo sencillo para Ellie Goulding, el primero de ese nuevo álbum llamado genéricamente I Know Too Much, que supone la vuelta de la artista británica después de haberse divorciado. Y la cosa va de chicas, porque ahora nos quedamos con la de Antes Muerta Que Sencilla, ¿te acuerdas, no? María Isabel viene con Venus 1414.
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Una canción que nos habla de superación y que está despuntando en la lista británica, este Working On It, algo así como Estoy Trabajando En Ello. Arthur Hill, debutante aquí en A Toda Radio, y nosotros encantadísimos. También estamos encantados con lo que viene a continuación, que además es una petición que nos ha hecho Sergio en el 694-2474-57. Llega Nexo 01, Me Acuerdo De Ti, el éxito para el catalán Nil Moliner.

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0: Nos plantamos en las 5 de la tarde, 34 minutos, siempre una menos en Canarias, y ahí estábamos echando la mirada atrás. Y no solamente eso, también la radio interactiva, gracias a esta petición que nos había hecho Sole. Sí, desde 2024, ahí estaba el expreso que nos traía Sabrina Carpenter. Y ojo, porque ahora llega un superventas, pero made in Spain, desde Huelva, Manuel Carrasco. ¡Oh, si pudiera!
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0: Hasta hace bien poquito estaba sonando y de qué manera con esa canción llamada Dinner Party. Seguro que la recuerdas. Bueno, pues esta es ya la nueva propuesta para este irlandés ex One Direction, Niall Horan, y se llama Tate So Good. Ojo, porque seguimos con solistas, pero este nos llega directamente desde los verdes prados de Asturias. Allí nos vamos con Enol y con sus luciérnagas.
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Don't Break Her Heart, así es como se llama esto. La vuelta para las chicas de Flo, las británicas Estela, Georgia y René. Vamos con la radio interactiva de nuevo. Petición al canto por parte de Sara, que quiere a Pablo Alborán. Sí, y además con su último exitazo que deberías conocer más que de sobra, cuyo título es Algo de mí.

0: Lady Gaga y Doechii. Runaway.
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0: La malagueña y la granadina uniendo fuerzas en una canción que presentaron conjuntamente, precisamente, en un concierto que realizó Miriam Doblas en Granada. Ana Mena y Lola Índigo, asociadas con este patito a tres que además nos había pedido Juli en el 694-2474-57, siempre a través de WhatsApp. Y ojo, que llega el tributo de Caigo a Avicii con Heaven on Your Mind.
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0: Más radio interactiva en esta tarde de viernes a través de nuestro WhatsApp 694-2474-57. Era José Luis quien nos pedía las guapas No morimos de verdad, el último éxito para Ruslana, pero tengo una petición más, la de Rocío, que quiere a los surcoreanos BTS con Swim.
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Un poquito de música caliente que le gusta a la gente, con un auténtico astro, con un auténtico rey latino, Nicky Jam, que está loco por verte. Y ahora nos quedamos con la asociación entre la de Johannesburgo y la de Estocolmo, entre Tayla y Sara Larsson, con Ella lo hizo de nuevo, She Did It Again.

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0: Las 6 de la tarde, 34 minutos, una menos en Canarias. De nuevo estamos echando la mirada atrás, viajando hasta 2021 y además cumplimentando una petición, la de Fernando en el 694-2474-57. Y estábamos rescatando a Sidoní con el verano del amor, que puede ser este verano, el que viene o cuando tú quieras, ¿eh? Incluso puede que llegue el invierno del amor siempre y cuando tengas disposición. Ojo que nos quedamos ahora con Madonna y con Sabrina Carpenter, un tema conjunto llamado Bring Your Love.
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0: Asturiano ha vuelto, tiene nuevo álbum que se llama genéricamente Pop Rock y de ahí extraemos este Mentiras Arriesgadas. Sí, efectivamente, te has dado cuenta, has estado ahí, oído a visor, es lo último para Melendi. Y tengo por aquí lo nuevo para Joel Corry, que en realidad no es tan nuevo porque está basado en un viejo clásico de finales de los 90, Devotion Switches Emotion.
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Radio Interactiva 694-2474-57. Es Mónica quien nos pide quédate conmigo hasta el amanecer. Esto que hemos estado compartiendo contigo estos últimos minutos, que es lo último para los valencianos Bombay. Y de Valencia nos vamos directamente hasta Barranquilla con Shakira y eso sí, con la colaboración del nigeriano Burna Boy. Es la canción del Mundial 2026, ese Dai.

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0: Venga, sonríe que estamos a viernes. Y no solamente eso, sino que en A Toda Radio, aquí en tu radioestación favorita, estamos compartiendo contigo lo último para los asturianos Adrián, Juan y Jorge, los Marlon, que además han compartido créditos con la puertorriqueña Gale para traernos este single llamado Malabares. O, por ejemplo, sigue sonriendo porque ahora llega Repair It, esa colaboración a medias entre el holandés Martin Garrix y el británico Ed Sheeran.
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0: Esto se llama Desorden, supone la vuelta sin Yorgaki en solitario para este venezolano Ale, sí, el responsable de canciones como El Ingeniero Capaz Merenguetón. Ahí estaba con su Desorden como nuevo sencillo y ahora cambiamos las tornas aquí en A Toda Radio, aunque eso sí, continuamos bailando ahora con Milky, la producción de David Guetta, esa nueva versión de Just the Way You Are, todo un clásico revienta pistas de baile original del año 2002.
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Nos lo pedía María Jesús en el 694-2474-57. Recuerda, siempre a través de WhatsApp, es la manera de hacer radio interactiva. Sorry Papi, esa adaptación del clásico La Colegiala por parte de ese DJ y productor alemán con origen croata y también con la californiana y raíces latinas Becky G. Y ahora nos quedamos con December 10, ese nuevo grupo de 7 miembros británico descubierto por Simon Cowell, el descubridor a su vez de los One Direction. Llegan con Infinity 1, 2, 3. 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

0: de la tarde, 35 minutos, una menos en Canarias. Ahí estábamos de nuevo viajando a través del tiempo hasta 2020 con esa colaboración entre SZA y Justin Timberlake, The Other Side of Me, desde la banda sonora de la película de dibujos animados Trolls. Y volvemos al presente ahora con Mau y Ricky, estos hermanos que nos llegan desde Caracas con Ay, Ay, Ay, Ay, Ay, Ay.
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0: Dance No More es la última entrega desde Kiss All Time, disco ocasional, y que así es como se llama genéricamente la vuelta para el One Direction, el británico Harry Styles, y que queríamos compartir contigo. Ahora de nuevo vamos con la radio interactiva 694-24-74-57. Es Berna quien nos pide Vulnerable a medias entre el murciano Walls y el alcazareño Dani Fernández.
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Deb, algo así como caerse muerto, así es como podríamos traducir el primer sencillo del nuevo álbum para la norteamericana con raíces filipinas Olivia Rodrigo. Por cierto, un álbum que se llama genéricamente You Seem Pretty Sad for a Girl So in Love. Y ahora llega Claren, un auténtico astro latino, para traerte amor, para traerte love.

Love, así se llama este éxito de Claren. Y nosotros, ya que nos marchamos, es el momento de ir recogiendo bártulos. Y es que concluye por hoy viernes a toda radio. Pero ya sabes, la radio sigue, así que no te muevas de este punto del dial. Eso sí, recibe los saludos de tu amigo José Ibáñez. Y como siempre te digo, un besazo si eres nena y un abrazo si eres nene. Disfruta del fin de semana, que para eso está. ¡Feliz weekend! ¡Adiós! Move 5.

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1: 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Es una de nuestras últimas producciones y debes de saborearla bien y disfrutarla. 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

0: cerrando el primer bloque y en breve os voy preparando el segundo con nuestro viaje al pasado. ¡Atención!
1: Prepárate para el fin de semana.

Segunda parte del Deluxe, vamos con un himno atemporal de esos que cuando suenan todo el mundo se abraza. La magia de la música electrónica en estado puro. Volumen.

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no sea negra, nos vale la radio. Y si es negra también, por supuesto. Sigue el Deluxe con el ritmo que nos caracteriza y con otra de nuestras remezclas, Nueva York.

queridísimo de sonido H, Torres de Cotillas. Estamos dándolo todo con Dragon Fest. Viernes 28, sábado 29, pliego en Murcia, Fantasy World, las dos que tenemos en la provincia de Murcia. Y ya cerramos el fin de semana y este tremendo mes de agosto en Las Pedroñeras con Locativa Radio. Cierre del festival, Locativa Baila.

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las pedroñeras con Lo que activa baila. Así que no olvides esto. La vida continúa como esta, otra de nuestras producciones, tu fin de semana. Disfrútalo en la compañía de tus seres queridos. Mira a tu izquierda, a tu derecha. Disfruta del amor, de la familia, de la compañía. Y no olvides una cosa. No hace falta tener un planazo. A veces basta con la gente adecuada y una canción como

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1: Así comenzamos Radioactivo DJ, programa número 7459, semana número 35, del 24 al 30 de agosto. Bienvenidos una semana más.

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6: Bienvenidos a las noticias musicales radioactivas. Como siempre, en primer lugar, recordaros las vías de contacto con este programa, que son a través del correo electrónico info@radioactivodj.com. Repito, info@radioactivodj.com. Y también nos puedes buscar en la web oficial del programa radioactivodj.com. Comenzamos las noticias en radioactivas con esta versión de los años 80 de Attraction. Una canción que recupera toda la energía y el espíritu de una época donde la música pop brillaba con luz propia. Este mismo tema se hizo mundialmente conocido en su versión original y sigue siendo sinónimo de buen rollo, baile y optimismo. Perfecta para subir el ánimo y no quedarse quieto.

Seguimos en las noticias radioactivas con Apple en la versión de Badger, un tema que recupera ese sonido tan reconocible que marcó una época de la electrónica más elegante y minimalista. El productor británico le da una vuelta actual manteniendo ese aire fresco y juguetón que convirtió el original en un clásico inmediato, perfecto para acompañar cualquier momento con buena vibra.

Bieber firma Bodysucker, un lanzamiento que representa su faceta más actual dentro del house tribal. Un artista con una larga trayectoria en la escena club que sigue evolucionando sin perder su esencia de pista. Directo, efectivo y hecho para bailar.

llega el momento de desconectar, dejar atrás la semana y pensar solo en disfrutar. Y para eso, nada mejor que Weekend de Soulstar. Un tema que captura perfectamente ese ambiente de libertad y buen rollo que todos buscamos cuando llega el fin de semana.

Mar Mosca nos presenta No Turning Back, un tema que transmite decisión y ganas de seguir adelante. El producto español continúa construyendo su trayectoria con lanzamientos que combinan energía y personalidad, consolidándose poco a poco dentro de la escena electrónica. Una de esas canciones que invitan a mirar al frente y no volver atrás. Así suena.

Seguimos en las noticias musicales radioactivas. Esta vez nos vamos con Miami Fan Machine, que nos trae Touch the Sky, un tema que desprende optimismo y ganas de disfrutar desde el primer momento. Con influencias del fan, el house y los sonidos más festivos, esta producción invita a dejarse llevar y a mirar un poco más alto. Y es que a veces la mejor manera de tocar el cielo es hacerlo a través de la música.

Volvemos a los 80, el modo de retro remix con Money, uno de los temas más recordados de Mozart, recuperado en este remix que nos trae ahora Ian's. Una canción que en su día destacó por su melodía pegadiza y ese sonido europop tan característico de la época. Décadas después, regresa con una producción renovada para acercarla a nuevas generaciones sin perder la esencia que la hizo popular.

Y hasta aquí este repaso por la actualidad electrónica. Recuerda que la escena no se detiene, evoluciona cada día y aquí en Radio Activo DJ te lo contamos como siempre. Claro, directo y sin filtros. Volvemos en la próxima edición con más novedades, más tendencias y todo lo que está marcando el ritmo en la pista de baile. Esto ha sido Noticias Radioactivas con Carlos Villanueva.

Bienvenidos a Radioactivo DJ Evolution. En esta ocasión viajamos a uno de los rincones más discretos, elegantes y misteriosos de la historia de la electrónica. No encontraremos aquí las grandes producciones de Future Pop, ni la agresividad del electroindustrial, ni los experimentos extremos del noise. Hoy hablamos de pocos sintetizadores, pocas notas, pocas pistas, pero mucha personalidad. Bienvenidos al universo del Minimal Wave y el Minimal Industrial.

Menos es más. A finales de los años 70 y principios de los 80, muchos músicos comenzaron a experimentar con sintetizadores baratos, grabadoras domésticas y cajas de ritmo muy básicas. No tenían grandes estudios, ni presupuestos millonarios, ni tampoco tutoriales de YouTube explicando cómo hacerlo. Lo que sí tenían era imaginación. Así nació una música minimalista, oscura y profundamente personal, que acabaría siendo conocida como Minimal Wave.

El Simpod comenzaba a conquistar las listas de éxitos. Una escena paralela desarrollaba un sonido mucho más íntimo y experimental. Los artistas grababan en dormitorios, pequeños estudios o incluso en salones convertidos en improvisados laboratorios electrónicos. Aquellas limitaciones técnicas acabaron convirtiéndose en parte de su encanto. De hecho, muchas grabaciones suenan tan artesanales que hoy algunos productores pagarían una fortuna por conseguir exactamente ese mismo sonido.

El minimal weight se desarrolló muy cerca de movimientos como el cold weight francés, la new Dutch well alemana y las primeras corrientes industriales más electrónicas. Compartían la fascinación por los sintetizadores, la melancolía y las texturas frías, aunque cada escena aportaba su propia personalidad. El resultado era una música oscura, elegante y sorprendentemente moderna para su época. Escuchada hoy, muchas de esas grabaciones siguen sonando adelantadas a su tiempo. Escuchamos uno de los grandes clásicos del minimal scene europeo y una pieza fundamental para entender el género, Dax Dean, Axta.

Durante muchos años, estas grabaciones quedaron olvidadas en pequeñas tiradas de vinilo y cintas de cassette. Pero a principios de los años 2000 comenzó un inesperado redescubrimiento. Sellos especializados, coleccionistas y nuevos artistas recuperaron aquellas joyas ocultas. Lo que había nacido como música de culto terminó convirtiéndose en una enorme fuente de inspiración para nuevas generaciones de productores electrónicos.

Cuando el pasado se convierte en futuro. El minimal weight influyó directamente en estilos posteriores como el electroclash, el synthwave más oscuro, el coldwave moderno e incluso algunas corrientes del techno minimalista. Su filosofía era sencilla, utilizar pocos elementos pero con una enorme intención artística. A veces una sola secuencia de sintetizador puede transmitir más emoción que 100 pistas de producción moderna y además ocupa bastante menos espacio en el disco duro.

El minimal weight nos recuerda que la innovación no siempre nace de la tecnología más avanzada. A veces surge precisamente de las limitaciones, de unos pocos sintetizadores, una grabadora doméstica y una buena idea. Décadas después, aquellas grabaciones siguen inspirando a músicos de todo el mundo. Y es que conservan algo muy difícil de fabricar artificialmente: autenticidad. Y para despedirnos, una de las piezas más emblemáticas de toda esta corriente: Martin Dupont, Inside Out, 1987. Soy Carlos Villanueva y esto ha sido Radio Activo DJ Evolution. La próxima semana seguiremos explorando la evolución de la música electrónica. Hasta entonces, mantener las cintas rebobinadas, los sintetizadores afinados y recordar que, en ocasiones, menos notas pueden contar muchas más historias.

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Accedemos con la emotividad y atmósfera radioactiva. 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Kenaikan, Melodic House and Techno y Progressive House con melodías que definen el presente y futuro dentro del underground de la música electrónica.

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1: Una semana más contigo aquí a través de Tecnolandia. Saludos, Device Mallorca, con todos vosotros a través de Radioactivo DJ. Todas las semanas ofrecemos un tema en cuanto a la música nacional e internacional electrónica se refiere. Esta semana nos vamos a ir con un auténtico temazo que suena así de bien.
2: Esta vez nos vamos hasta 2018. Future House con ganas de despegar. Into Orbit de Jay Hardway.

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0: Seguimos en Radioactivo DJ. Te recuerdo que si te has perdido algunos de los fragmentos, alguna sección o alguno de nuestros programas, los puedes volver a escuchar cuantas veces quieras desde la web oficial radioactivodj.com. Es turno ahora para Supernova y este Electric Boogie.

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Remember Time. Se diseñó para ir en una dirección, siempre hacia adelante, recordando solo el pasado, permitiendo que nuestra vida sea una serie de decisiones hilvanadas una detrás de otra. Y esas decisiones definen quiénes somos, a la hora de proteger la familia que amamos, la verdad que conocemos y los recuerdos a los que nos aferramos, el pasado que no podemos dejar atrás o la búsqueda de respuestas a nuestros misterios privados. No juegues con las leyes del tiempo, ni las retuerzas o las dobles, porque la canción más olvidada puede alterar la historia, convirtiendo amigos en enemigos, causando las consecuencias más inesperadas y un descomunal maremoto de cambios. Remember Time, un pequeño flash donde el tiempo se detiene solo por unos minutos para observar y escuchar el pasado en

0: 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Seguro que a ti tampoco te queda tiempo para nada. ¿Dónde estabas cuando sonaba esto?
1: Y de 1995 vamos a 1996, Eurodance italiano y energía imposible de ignorar, Free From Desire de Gala. Una canción que pasó de sonar en discotecas a convertirse en himno de fiestas, estadios y celebraciones donde nadie sabe la letra completa, pero todos la gritan igual.

Carlos Villanueva. Y en ese mismo año, 1996, tecno y electrónica británica con espíritu de madrugada eterna, Born Sleepy de Underwall. Una canción que explotó todavía más después de aparecer en la película Trainspotting. Desde entonces quedó como la banda sonora oficial de los Se nos ha ido la noche de las manos.

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